De tequila es mi muerte. O sea, yo me desconecto 100%. O sea, yo y el tequila no somos amigos. Y había mucha cheve. Es que yo no entiendo por qué lo hizo el Isaac. Había cheve hasta para repartir y regalar a la gente que fuera pasando. Éramos muy exagerados para comprar cerveza. Y yo estaba con pura chevecita, pues, y platicando a gusto, mitoteando, hablando a la gente. De la gente de otros medios que nos caen mal, porque hay que ser sinceros, hay gente que me caen bien gordos. O gordas también. Y resulta que, pues, hablábamos de todo el mundo. Y ahí estábamos platicando y que nombres, no, perro, no, no voy a decir nombres. La última vez que dije nombres me quisieron demandar. Ay, te digo que resulta que bien a gusto, loco, estábamos bien a gusto. Y se mete el Isaac a su casa porque estábamos en el patio de su casa. Y saca una botella de tequila y la empieza a repartir, ¿no? Y todo el mundo abriendo el hocico, perdón, abriendo la boca. Y yo le dije, no, estás loco. Le dije, ando bien, estoy a gusto, no, no quiero. Le dije, todo bien. Me respetó en la primera ronda. Segunda ronda, no quiero. Pues obviamente todos se levantaron, me agarraron las manos, me todo, y abre la boca. Pues tomé tequila. Y cuando ya me hizo el efecto del tequila, digo, pásame otro shot. Pero saca limón, perro, porque me raspa la garganta. Hombre, loco. Lo demás es historia. ¿Cómo salió el video? Yo le recalqué mucho que todos dejamos los celulares. Cuando pasa esa juntada del cuando se grabó el video, Ramonchis, Jotolingo, Ramón Estela, Jochis, iba entrando a la radio. Pero como ya lo conocíamos y nos caía muy bien, lo invitamos. Oye, Ramonche, fíjate que no le decían, todo el mundo le decía Ramón porque iba entrando. Yo fui el que le puse el apodo de Ramonche. Y yo sí le decía a Ramonche. Y Ramonche le dijo, ¿vas a ir con el Isaac? Sí, todo bien, muy charla. Pues fue el perro, ¿no? Y él no se sabía la regla, pues. Entonces, de esa noche hay una infinidad de videos, no solamente míos, de más gente que estaba ahí. Pero los perros, hijos de toda su, nomás sacaron el mío. Yo no sé cómo llegué a mi casa. En ese momento, yo no sé quién fui y me dejó. Yo no sé, no me acuerdo de absolutamente nada. Cuando me despierto con un crudón, pero un exagerado, agarro mi celular y tenía llamadas perdidas de medio mundo. Montón de mensajes en WhatsApp. Mi celular estaba así de que no me acababa las notificaciones. ¿Qué pasó? Dije yo. Me meto a WhatsApp y el link del video de TikTok. Y yo, ¿qué es esto? Me voy viendo el video, ya era viral, pues. Cuando yo me desperté, yo reviví, el video ya era viral. O sea, el video ya no había. Dije yo, ¿ya para qué lo borran? O sea, ya lo vio todo el mundo. Me enojé con el Ramón. Claro que me enojé. Pero me enojé nomás dos días con el Ramón. Y obviamente sí. Pues yo estaba preocupado de que el video llegara a mi familia. Con ustedes no hay bronca, yo con ustedes puedo hacer y decir y deshacer y no hay bronca. Ustedes ya saben que todo bien. Me da pendiente mi familia, decía yo. Era el tema. Entraba al aire y era el tema. Y yo me enojaba, pues yo decía, neta que si me vuelven a decir algo lo del video, ya no voy a entrar al aire, hasta mañana. Y si hubo dos, tres días que en la entrada, así en la bienvenida de mi programa, ya, bye, y ya no entraba. Hasta un día después. Y resulta que como a las 3 semanas de que el video se hizo viral, me entra una llamada de mi papá. Y yo, bueno, oye, mi hijo de tuato, ¿cómo es posible que me regañó, pues? Y yo le contesté mal a mi papá porque me dio mucho coraje. Y se enojó conmigo, no me habló como en un mes, mi papá. Por lo del video, pero pues todo bien. Después dije yo, oye, este video, no me salió el video que lo agarraron para imitarlo y después ponen mi video en un video de publicidad de una tienda de ropa allá en Argentina. Dame el favor. No, fue un refuego eso. Pues llega mi jefe de Tijuana, saludos al tremendísimo Pony, y lo primero que dice en la junta, muñeco, ¿qué pasó con el video? Y yo, ¿me vas a correr, Pony? Le dije, no, me dijo, no traes uniforme, no te puedo decir nada, yo no puedo controlar tu vida. Me dijo, tus cosas personales son tuyas, me dijo. Mientras no traigas uniforme de la empresa, no te puedo decir nada. Pero te pasaste de lanza, me dijo. ¿Cómo estuvo la cruda? Oh.

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2: El Ramonches.
3: Charlie, te quisieron demandar, Charlie. Oye, pero no era la ticha, Charlie, la neta.
2: Charlie, mándale un saludo a mi suegra, que es más mitotera que tú. Puro vaya de quino. No, ¿qué te iba a decir? Evado ese tema, no le quiero dar importancia a alguien que no vale la pena. No estoy diciendo nada ofensivo. No estoy diciendo nada que pueda dañar directamente a una persona, pero simplemente me tomé el propósito de no tocar el tema de personas que realmente no vale la pena. Para mí. Opinión personal. ¿Dónde puedo ver el video, Charlie? Está en TikTok.
4: Después de ese video, yo siempre me quise poner bien Charlie y nunca pude.
2: Ay, Perlita, es que no, te ocupabas 2 litros de tequila y un 24 adentro de la letra. O sea, no, es imposible. Voy a buscar el video ahorita y ahí se los mando. Pero no me van a hacer carrilla, ¿eh? Bueno, ya ahorita me vale. Antes sí me daba vergüenza. Ahorita es como que, ay, pues sí que ya pasó. Voy a un corte, regreso.
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0: Así de regreso, aquí nomás en la mejor FM 98.5, 5 de la tarde, ya con 20 minutos. Se me hace raro estar ahí a esta hora, siempre me voy antes de las 5. Pero lo que pasa, y les aviso y les adelanto, me quedo otro rato, pero es que en esta hora ya me meten compromisos, pues. Las únicas que me dejan libres son de 3 a 5, por eso estoy al aire a esa hora. Pero, pero todo bien, pues acá sigo con ustedes. Acá sigo. Ay, es que estoy buscando el video porque me están pidiendo el link. ¿Cómo se llama? A ver, WhatsApp. Ay, no, tengo que buscarlo en mi cuenta. Espérenme tantito. Vamos a ver, me voy con los WhatsApp en lo que busco el link. Mira lo malo que me encontré aquí. A ver, veo que es su lado. A ver, Santi. Dice por acá. ¿Tenemos audio?
1: Charlie, ¿qué onda? Una rolita de Chalino ahí, ¿no? Nieves de enero.
0: Nieves de enero, Simón, ahí te la pongo. Nieves de enero. Nieves, siempre que digo Nieves me acuerdo del Memo Nieves. Saludos a mi buen amigo Memo Nieves. Ahí en curar, Memo. Vámonos con... A ver, es que estoy buscando el video para pasárselos. Porque luego ya me voy a despedir y luego ya me voy, ya no, ni volteo a ver la computadora. Ya lo encontré. Ay, no quiero ni verlo, nomás voy a copiar el link. Mira nomás. 8.9 millones tiene. Vergüenza. A ver, WhatsApp la mejor. Que lo estoy buscando en mi celular. Dice Charlie, mándame el link, son bien. Aquí lo tengo. Voy a copiarlo y mandarlo a la gente que me lo pida. La neta, Charlie, yo no estoy en el grupo, pero quiero ver el video. La neta, les digo algo, no me da vergüenza, No me da vergüenza, ya es algo que superé. Es algo que a X. Véanlo, díganme lo que ustedes quieran, critíquenme, hablen lo que ustedes quieran, les adelanto algo, no me importa lo que me digan. Cuando que no van a pensar que van a decir, ¡ay, el Charlie se va a hacer con lo que digo! ¡Ay, me da vergüenza pasártelo a ti, mi niño hermoso! Pero te lo voy a mandar, todo bien. Todo bien. Digo, también hay que tomar en cuenta que este video se grabó hace 3 años, ¿no? Obviamente yo no soy la misma persona que en este video. Para eso bien buenos, bola de mitoteros, ¿no? Pásame el video y pásame el link. A ver. Me están llegando muchos mensajes, chamaco. Espérenme.
2: Tocayo, pásame su tarjeta y dígame por cuánto se queda hasta las 10 de la noche.
0: Vámonos. Hasta las 10 te va a salir caro, Tocayo. Yo cobro por hora y te va a salir caro. Cada hora que yo me quedo aquí extra, la piensan mucho porque les salgo muy caro. Entonces, usted sabe, Tocayo. Pero aún así me lo pagan porque saben lo que hago aquí. Pasa el link y nomás quiere, ya me voy yo, ¿eh? Porque nomás de eso van a estar hablando, pues. Puros mensajes de pasa el link.
3: 1500 más Uber por hora, 1500.
0: No, estás loco. Lo siento mucho, pero yo no soy Milky. Salgo muy caro. Si no, pregúntenle a la contadora que hace la nómina. ¿Cuánto le cuesta cada hora?
4: Oye, Charlie, ¿y te dieron la plaquita ya y todo ahí? Porque te hiciste famoso.
0: No. ¿Qué me van a andar dando?
2: Por eso le estoy diciendo, dígame cuánto para transferirlos ahorita.
0: Vámonos, así nomás, ¿eh? Esa es la actitud de la gente que me gusta.
5: Pasa el video, Charlie, para analizarlo. Yo pensé que era un mortal, Charlie, que te hace todo por atrás. Todos esos años viví engañado pensando eso.
0: Ay, no, es que ahorita que lo veas, verás. Dice, Charlie, pásame tu número. Ay, ¿y eso? Tan así no me lo imaginé, dice. Pues nomás para que veas lo que era yo antes. Yo ya cambié, soy distinto, ¿eh? Yo ya soy otra persona, no soy el mismo de ese video.
6: Aparte de ese chingazo que te diste, ya te habías caído, ¿no, Charlie? Porque andas
0: todo revolcado. No, es lo que dice la gente. Piensan que que ya me había caído. No, es que yo realmente cuando estoy con mi gente de confianza, con mi bolita, yo soy muy showcero, ¿eh? Yo doy show. Y el perro del Isaac ya había puesto al Shakira en la bocina, a todo volumen. Pues yo ya me había, yo en mi show ya me había revolcado por el piso. Por eso salgo todo lleno de tierra, todo revolcado, pero no me había caído. Esa fue mi primer caída. Y la grabaron. Dice, méteme al grupo. A ver, también eso. También eso. A ver. De una vez. De una vez, porque si no lo hago, luego se me olvida, pues. ¿Cómo se dice? A ver, link del grupo. ¿Quién quiere entrar al grupo, eh? Una vez por semana nomás les doy chance a que entre gente nueva. Una vez por semana nomás. A ver, ya a ver, del link del video, porque ya me voy a pasar al link del grupo. Aquí está, méteme al grupo. Ok. Yo quiero entrar, pásame el link. Ahí tengo el link. Espérenme, quiero acabarme primero los del link del TikTok. ¿Cómo apareces en TikTok? Yo, Charlie09, pero ahí te mando el link del video. No sé si me etiquetaron el video. Qué vergüenza, no me estás pidiendo el voy a borrarlo. O eliminar. Porque no me está pidiendo el video, me está pidiendo mi TikTok, pues. Charlie09. Charlie09. Si quieres el video, dime y te mando el link. Pero qué vergüenza que nomás te lo mandé así de primera, a la primera. Mándame el link del video. Oigan, ya, tómense el rollo. Ahorita voy a seguir por el aire contestando esos mensajes porque son muchos. No me los acabo. Me voy con música y te voy a continuar con más. El link del video, ahí está. Ya, si ya me lo pides, pues ya. Manda el link. Ocupo que si quieren el link del video, que me digan el link del video. Si quieren el link del para entrar al grupo que tenemos en WhatsApp donde ahí cotorreamos a todas horas, pásenme, díganme, Charlie, mándame el grupo del link. Entonces, el grupo del link, todo volteado. Mándame el link del grupo y ya ahí para saber qué mandarles. Me voy con música, continúo con más. Esta canción. No voy a hablar mucho. No ocupa mucha presentación.

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0: sí, ya estoy de regreso, chamaco. Ya me tengo que despedir porque ya no tengo tiempo. Ya el tiempo que queda de aquí a las 6 ya es de puro compromiso. Entonces, me despido. Les agradezco mucho por acompañarme, pero me voy con los mensajes ya para irme. Puedes mandar un saludo para mi esposa Alejandra, que la amo mucho. Gracias. Alejandra, te manda saludos tu esposo Adrián y que te ama mucho, ¿eh? Muchos saludos para los dos. Dice por acá. ¡Ay! ¡Qué barbaridad! Dice al 2x1 echar el video con el audio oficial. Está espectacular. Sorry, no me quedé a reír, pero me contagiaron la risa. No, ríanse, no pasa nada. Ya se te andaba olvidando, ¿verdad? Ya di la canción, sí. El beneficio del audio, te lo juro que sí. Yo estaba de que me faltan canciones, dije yo. ¿Cuál me falta? El Grupo Firme, dije yo. Vente a comer al Real del 14. Ah, ok. Sí, pues en el otro mensaje me escribiste medio extraño tú. ¿Qué hay allá? ¿Cómo está el titingo? ¿Qué rollo? Qué rico. ¿Qué hicieron de comida? Cuando me inviten, invítenme bien. Charlie, a tal hora, aquí está, tráete esto nomás. Y Kyle, a tal hora, aquí está la ubicación. Charlie, dile a los que andan de choferes que se desconecten para que suba la tarifa. Ahora, perro. Chamaco, desconéctenme, por favor, porque aquí este quiere. Besos, guapo. Gracias, igualmente. Este quiere trabajar solo.
1: Una rola de Valentín y sal de ahí programada, por favor. Sale. Sale, chiquito. Gracias.
0: Algo del Vale. ¿Cuál quieres del Vale?
2: Charlie, que tenga bonita tarde. Excelente fin de semana. No había tenido chance de mandarte mensajito. Saludos, guapo. Te mando un fuerte abrazo.
0: Gracias, igualmente. Muchos abrazos y besos. Charlie, esas pedas son las buenas. Claro que por supuesto. La del vencedor, ok, ahí la voy a dejar programada. Apenas la perrada trabaja esta hora en sábado, Charlie. Yo estoy trabajando, perro. Y esa falta de respeto. Y esa falta de respeto. ¡Qué barbaridad! Dice, o te freseas. Pues, ¿qué te digo? Charlie, en la casa nos traen a pan y de esta, dice, pero ya se acabó el pan. Kyle.
3: ¡Oh, qué buen menú! ¡Qué buen menú!
4: Esa onda con ese vato, Charlie. Pues tú y yo andamos chambeando, somos perros, ¿qué pedo?
0: ¿Qué rollo?
4: Salió a la...
0: Me sentí ofendido. Ah, cierto, a mí me vale. Pal del Uber, dicen.
5: Tocayo, véngase a Guadalajara a comer unas tortas ahogadas.
0: Qué rico.
5: O una carne en su jugo.
0: Qué rico.
5: Lo que usted quiera. Aquí yo paro bala.
0: Tocayo, cuando fui a Guadalajara, creo que lo que más me gustó de todo lo que comí fue en un antro, ya que nos enfiestamos, un chamaquillo como de 21, ¿no es cierto? No es cierto, la carne en su jugo. Me acuerdo que cuando íbamos a Guadalajara hablaban tanto de la carne en su jugo. Yo, ¿por qué? Les decía yo, pues carne en su jugo. Pero ya que la probé, hijo de su maíz, qué cosa tan deliciosa, la neta. Muy sinceramente, tocayo, la torta ahogada que te sirven así en bolsita no se me hizo como que wow, sí, qué rico, pero yo prefiero mil veces la carne en su jugo. Charlie, las mejores canciones y el mejor locutor. Gracias, qué linda. Charlie, el miércoles 22 vamos al Real, es mi cumpleaños, ya sabes. Y no te preocupes, los teléfonos se decomisan al entrar. Esas fiestas me gustan. Uno de 22, güey. No, ya dije que la carne en su jugo. Yo te la puedo hacer, la carne en su jugo deliciosa. ¿Sabes hacerla? ¡Qué rico! Pues nunca la volví a probar desde que no he ido a Guadalajara. No me ha tocado probarla. Otra vez. Charlie, no soltaste el bote en el video. Vean el perro video y vean si se me cae una gota de cheve. Nomás para que vean cómo estuvo el rollo. Di una marometa, pero el bote nunca se destabilizó y ni un solo chorro de cheve cayó al piso. Nomás para que vean cómo está el asunto. Nomás para que vean. Estás pesado, dice. ¿Tú prefieres la carne con chile? Pero sin la carne, dice. Ay, a veces sí, a veces no. Ana Luisa, muchas gracias, qué linda. Te mando un fuerte abrazo y un beso. Chamacos, me tengo que despedir. Les agradezco muchísimo por acompañarme el día de hoy. Yo regreso, ya creo que ya mandé todos los links del video y del grupo también. Creo que ya no me faltó nadie. Igual, si se te pasó y quieres, mándame mensaje y te lo mando. 6623-164621. Pero dime si quieres el video del link. Perdón, el link del video o el del grupo. Cuídense mucho. Yo regreso día lunes, primero Dios, en punto de las 2 de la tarde. redes sociales, La Mejor Hermosillo, Facebook, Instagram, TikTok, Carlos Andrés Valenzuela en Facebook y en Instagram, charlycharly.bg, B de Valenzuela, G de Galvez, Charlie con Y, charlycharly.bg. Cuídense muchísimo, excelente fin de semana para todos. Bye, bye.

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0: saludarte y acompañarte ya en este sábado de vuelta. Estamos de vuelta, estamos de regreso. Me siento como que si hace muchos años no entraba al aire. Me siento bien feliz, estoy bien emocionado. Oigan, tengo una sonrisa yo, pero de oreja a oreja, de volver a estar con ustedes, de volver a saludarlos. Y sí, los extrañé. Sí, tenía muchas ganas de estar de regreso con ustedes. Sí, me la pasé chicle bomba. Y pues nada, ya por acá regreso con todos ustedes. Gracias por, pues obviamente por esos mensajitos que me compartieron a través de redes sociales. Porque a mis compañeros, ¿verdad? A la Dani, al Gotsu, al Charlie, al primo que estuvieron cubriéndome durante, pues, todos estos días, oigan, durante todos estos días, ya sé ahí que cada quien tuvo repartición de horario y estuvieron cubriendo el turno, pues, ahora sí que todos estos días que estuvimos de vacas. ¿Qué te digo? ¿Qué te cuento? ¿Qué te platico que no hayas visto tú en las redes sociales? Que andaba muy paseada, la verdad, muy descansada, gracias a Dios. Y pues nada, ya aquí de vuelta, de regreso con todos ustedes, una servidora, Aileen Martina, Chiquirirris. ¿Te vas a volver a ir? Más o menos. No, ya me quedan muy poquitos días de vacaciones. Ya tengo que aprender bien a administrarlos esos días, ¿eh? Muy pocos días me quedan. La neta que me la aventé. Me la aventé machín. Y pues nada. Como les digo, contenta, feliz de recibir cada uno de sus mensajes, como siempre, a través del número de WhatsApp, el 6623-1646. Pero dígame la neta, ¿sí querían que regresara o sí fue como que, ay, X, Aileen, o sea, ya te hubieras quedado, mira, ya no hubieras regresado? Díganme la neta lo que es, cuéntenme qué ha pasado, qué pasó en Hermosillo, la verdad estaba bien perdida, lo único que supe es que, bueno, pues de un incendio ahí de Francisco y Madero, cerquita de mi casa, y que yo, mis cosas, ¿qué? Gracias, estamos muy bien, no pasó mayores, pero... Pero sí, oigan, yo cuando estando fuera, pues el mercado es mi vecino el mercado, es mi barda trasera el mercado. Entonces, pues fue un acontecimiento que sí, estando de vacaciones, sí preocupó en un momento, pero pues gracias a Dios no pasó más, ¿verdad? Aileen dice, por acá, a ver, tenemos mensajes. Ay, estoy bien emocionada, ando bien contenta, ando bien Felipe. ¿Qué onda, Managua?
1: ¿Qué onda, Managua? Preciosa, ya volviste, gracias a Dios.
0: Ya regresé. Espero
1: hayas disfrutado tus vacaciones. Bueno, sí las disfrutaste, ya vi tus historias, bien padre. Qué curada, te mereces esto y mucho más. Muchos viajes, te deseo muchos viajes. Bienvenida, welcome to the jungle, aquí andamos. Pues yo ya me ando diciendo, preciosa, tengo un compromiso. Tengo una pachanga ahorita, si no es que nos gane el agua, no, pero aquí andamos, mana, aquí andamos, da mucho gusto haber escuchado tu voz.

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2: Unos días de la radio, pero la neta te extrañaba acá, un buen rollo. Fíjate que ya no me voy a despegar ahí de ustedes, de ti. Y pues ya sabes que te queremos mucho.
3: Ay, te
2: ponme, por favor, la rola de Sergio Vega, como niño con zapatos nuevos, por la ocasión, por favor. Gracias, excelente turno, bonita.
3: Ay, gracias, Mario. Un abrazo, muchísimas gracias. No, oigan, la neta que siempre como que el volver es como que si fuera un día nuevo de programa, como que es que si fueron muchos días, yo sentí que fueron muchos días. Entonces como que ya al regresar siento que es como si fuera un programa nuevo, como que si soy la nueva, soy la nueva, vengo llegando. Entonces pues nada, ganando bien Felipe, y al igual que ustedes pues con mucho gusto de recibir sus mensajes. Entonces pues aquí nos quedamos hasta las 8 de la noche, señores, ya saben, porque de 8 a 9 está el programa de Amigos Sin Derechos, así que pues vamos a aprovechar todo lo que se pueda durante estas dos horas. Comunícate conmigo, 6623-1646-21, y vámonos con algo que viene a cargo, obviamente, del señor de la sonrisa eterna, don Lorenzo de Monteclaro, y es que... Y no me voy a ir, porque ya no traigo dinero. Son las 6:12. Aileen Martínez contigo a través de La Mejor. Buenas tardes.

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0: tarde con 23 minutos. Escuchamos algo a cargo de la arrolladora Van de Limón. Se llama Si las miradas mataran. ¿Ustedes creen? Imagínense, si las miradas mataran, como dice la canción, ¿eh? Y es que hay gente que tiene la mirada, pero bien pesada. Que con nada más, mira, voltear a ver a alguien así, el oclayo de volada. ¿Sabes qué significa? ¿Sabes lo que quiere decir? Hay miradas que tienen significado. Tenemos audio. Muchas gracias por sus mensajes. 6623-1646-21. ¿Qué pasó, Pancho?
1: Muy buenas tardes. Llegó
0: andas?
1: La patrona, pésele a quien le pese.
0: Órale, órale.
1: Tuvieron sus vacaciones.
0: 10 de 10.
1: Ya se le extrañaba. Dejó muy buen rol aquí, ¿eh? Todos se turnaron. La cubrieron y bien.
0: ¿A poco? No, yo no dudo, no dudo que todos los programas hayan estado espectaculares. No, la verdad que sí, todos mis compañeros, muchas gracias, se la rifaron. Hello, chiquirriris, ¿qué onda? Qué bueno que estás de regreso, te extrañaba ritiarto. Gracias, Noelia, un fuerte abrazo. Aileen, ¿cómo estás, hermosa? No quería que te fueras, ya no me vuelvo a ir hasta diciembre.
2: ¿Qué onda, Aileen?
0: ¿Qué onda?
2: Buenas tardes.
0: Buenas
2: qué
0: tardes.
2: Bueno que ya anda de regreso. Mino, me trajiste una taza de Mickey Mouse, no mínimo.
0: Solamente
2: una
0: que lo
2: taza
0: dudes.
2: De Mickey Mouse.
0: Solo que lo dudes.
2: Mínimo.
0: Solamente que lo dudes. ¿Tú crees que no? ¿Tú crees?
3: Estamos muy bien, no pasó mayores, pero...
2: Se te extrañó, güera, se te extrañó, güera.
0: Güera. No, hombre, ya me tengo que ir a hacer retoque, ya traigo la raíz muy fea. Saludos, Germán, gracias, buenas tardes, mi queridísima Celia, Fernandito, Mila, ¿cómo están?
4: Sí. Hola.
0: Hola.
4: Te mando un abrazo.
0: Igualmente, Mila, te mando un abrazote. Qué gusto, Aileen, que ya estás por acá. Qué bueno que disfrutaste mucho tus vacaciones. Gracias, Celia. Un fuerte abrazo. Igualmente para ti, para tus pequeños. Y sí, la neta que disfruté bien machino. Oiga, no tienen idea de lo que fueron y significaron esas vacaciones para mí. O sea, independientemente de los lugares tan bonitos que gracias a Dios tuve la oportunidad de conocer, pero el disfrutar y despejarme, estar con mi familia, con mis primos, con mis tías, con mis tíos, estuvo todo súper padre, todo muy padre.
2: Aileen, buenas tardes. Oye, ¿puedes poner la canción de Al corazón no se engaña o no se manda, algo así, del tropicalísimo Apache? ¿Qué onda? Por favor, si es tan amable.
0: A ver, ¿es esta canción? Al corazón no se engaña, dice. Yo te la pongo, todo bien. Algo del Apache. Saludos, Luis, que tengas bonito día. Aileen, bienvenida, qué gusto escucharte de nuevo. Saludos, buena tarde, gracias. Mana, cantamos escuchándote. Qué bueno que te la pasaste muy bien. Y que ya te dio la bienvenida el Clayton. ¡No! Antes de irme, los voy a poner en contexto un poquito. A la gente que va escuchando la radio en este momento y es la primera vez que escuchan la radio, van a decir, ¿de qué está hablando esta mujer, hombre? Tiene que dar temas importantes, interesantes. Mi vida, señores, es toda una travesía. Y yo sé que ustedes se pueden, a lo mejor, identificar con algo, con alguna cosa, algo que me pase a mí y que también les pueden pasar a ustedes, ¿no? Y en este caso, pues yo tengo un perrijo. Sí, un perrito, sí, es mi mascota. Yo le digo perrijo porque luego la gente dice, ¿cómo le dicen perrijo? No, sí, yo le digo a mi perrito perrijo. Entonces llego y antes de irme de vacaciones yo le compré, pues, ay, le compré una camita, pues, ahí un colchoncito al perro. Dije, ¿por qué? Para que no duerma en el piso, miren, yo como considerada, ¿no? Entonces ayer llego del trabajo, porque ayer entré a trabajar al canal, ayer sí fue mi primer día en Telemax. Ya regresando de esas vacaciones. Entonces llego y lo primero que veo es que el Clayton, mi perro, pues ya había desbaratado, pues ya llevaba la mitad de la guata del colchón ese del que le compré, pues. Triste el asunto. Y dije yo, ¿compraré otro? No. ¿Voy a tratar de coser y remediar ese? Sí, muy probablemente. Pero pues ni modo, era la bienvenida. Era la bienvenida, me tenía que sorprender con algo. Dije, hermosillo, sorpréndeme.
5: ¿Qué onda, Aileen? Buenas tardes. ¿Qué pronto volviste de vacaciones? ¿Cuándo volviste? ¿Hoy? ¿Cómo te fue?
0: Hoy. Bueno, hoy regresé a trabajar. Regresé el día miércoles. Aileen, qué gusto escucharte. Welcome to the Jumbo. Gracias, mi queridísima Yadis. Igualmente, un fuerte abrazo. Aileen, corazón. Te extrañaba, extrañaba tu voz. Muchas gracias.
6: Hola. Qué bueno, Aileen, que ya estás de vuelta.
0: Manuel, ¿cómo
6: seguí
0: estás?
6: Parte de tus vacaciones. Ya no regañes a tu perrito, Clayton, ya.
0: Pues, ¿qué onda, Manuel? Pues, 8 días tiene, pues, con eso. 8 días tenía nomás. Y dijo, lo voy a desbaratar, que al cabo que mi mamá va a trabajar otra vez y me va a comprar otro. Así como los chamacos, así como cuando los chamacos hacen un berrinche en el súper, así. Así no quieres ver otra cosa. Te hacen un berrinche en el súper y luego tú como papá terminas comprándole el juguete o el dulce que quería tu hijo. Así que a mí no me vengan a juzgar que sí que, ay, que le compró una, no. Que tus hijos hacen berrinches en el súper y ahí andas también del alcahuete. Así que... pues me toca a mí también échale Carmen en esos trotes. Ay, no, oiga, pues ya me di cuenta que sí andan bien atentos, andaban bien atentos allá lo que subimos a redes sociales, pero pues bueno, mejor cuéntenme ustedes qué ha pasado en Hermosillo, aparte de las llovidas, aparte de los choques, aparte de todo lo que ha pasado, aparte del clima que tenemos ahorita tan rico. Estamos exactamente ahorita, te voy a decir la temperatura que está aquí en cabina, ¿no? Aquí el aire ahorita está a 16, hijo de su máquina. Estamos a 34 grados centígrados, está nublado. No está exactamente un pronóstico de lluvia para hoy, probablemente pueda que sí, caiga un poquito, pero no creo que sea mucho. A lo mejor mañana domingo sí, pero no sé, yo no soy la chica del clima. Simplemente déjense sorprender por Hermosillo. Vámonos con música, algo que nos solicitaron hace ratito. Viene a cargo del Chaca, Sergio Vega. Esto se llama Zapatos Nuevos. Como niño me dijeron, como niño con zapatos nuevos. Son las 6 de la tarde con 30 minutos. Comunícate conmigo, 6623-1646-21. Sábado, regreso y con carpeta abierta para complacerlos.

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0: son de aquellos. Aguas, aguas. Pero es que yo digo que no va a pegar tan, tan, tan fuerte. Puede que llueva un poquito. Bueno, ya lo comprobaremos más al rato. Son las 6 de la tarde con 45 minutos. Sigo recibiendo tus mensajes. Hoy en este sábado drink, si tienes planes el día de hoy, ¿qué vas a hacer? ¿Vas a salir? ¿Vas a descansar? ¿Estás viendo el juego? ¿Están jugando? ¿No están jugando? Fíjense que yo ahorita estábamos viendo el juego de Noruega. Noruega contra Inglaterra. Y yo pensé que iba a ganar el güero el jala. Este chaval, ¿no? Como que muchos mexicanos estaban apoyando a Noruega. Entonces, pues se veía bien ahí. Sí, le puse ahí atención, 2-3. La verdad, ahorita ya no sé mucho, ya no sé bien qué onda, pero se veía bien. Aileen, ¿qué onda? Ponte una canción, la de A los Ángeles del Cielo, ¿te pareces? Ándale, pues, ahorita la ponemos. Hola, hola, bienvenida. Man dice, mándale ese sticker a la Yale. Lo voy a guardar aquí. Lo voy a añadir a favoritos. Ahí está, muchas gracias, Lalo. Saludos. Aileen, ¿qué onda? Eso es todo, amistad. Me gusta su responsabilidad. 11 de julio, aquí estamos de vuelta. No escuché la radio en tu ausencia, así nomás. Por favor. Cálmate, cálmate. Ándale, ándale, simple. Saludos, hola, Carlos.
1: Compa. Vas a gastar saldo.
0: No. Aileen, ¿qué onda? ¿Qué no andabas de vacaciones ya? Pues ya regresé. ¿Por qué? ¿Qué pasó? ¿No tenía que haber regresado hoy o hasta cuándo? Si no, para irme de una vez. No, sí, hasta hoy era. ¿O no? ¿Tenía que haber regresado el lunes o qué? Ay, no, ya está tiriciada en la casa. Tiriciada.
2: Hola, buenas tardes.
0: Hola,
2: mis chiquis,
0: ¿qué onda, Danielito? ¿Cómo estás?
2: Tanto en la radio como en la tele, mi corazón hermoso. Espero que te la hayas pasado de lo mejor en tus bellas vacaciones merecidas, mi chiquirris, y dejaste a muy buenos representantes de tus compañeros en la radio. En esta tarde de sábado, hermosa, escuchándote el Danielito Giver, este mando un beso, mi vida. Mi chiquirris, quería ver, hermosa, si me podías complacer alguna de estas tres canciones. Una de estas canciones, por favorcito.
0: Una
2: ya
0: de
2: sea la
0: tres.
2: De Se te olvidó de mi mano norteño, o Suspiros del Coyote, o la de Me vas a extrañar de la banda MX. Escuchando el Danielito Jiménez, la mejor 98.5, el programa de la Aileen Martínez, obviamente, la Chiqui Riffis, la locutora que tiene esa chispa, esa alegría, y que nos alegra todas las tardes y las mañanas, entre
0: ya
2: semana.
0: ¡Ya basta!
2: No es la excepción de Chiqui Riffis, reportando el Danielito Jiménez en la López Portillo.
0: ¡Ay, limpiando, no, bárbaro!
2: Y parece que viene el agua, mi Chiqui Riffis. Te quiero mucho,
0: aceite,
2: ya que andamos.
0: ¡Cuánto aceite, Danielito! Te quiero, muchas gracias, mi niño, muchas gracias. Ahorita te complacemos con alguna de las canciones. Están buenas las 13, cualquiera de ellas están buenas. ¿Será, será que si llega el agua ahí a la López Portillo? Saludos. Aileen dice, eres otra, ¿por qué? vengo renovada, vengo, olvídate. Vengo con un glow up bien alto. Vengo, traigo toda la pila ahorita. Traigo toda la pila.
3: ¿Qué huele? Un saludo.
0: ¿Qué once?
3: De aquí la Victoria, que ya está un llovido. ¿A poco? De la chingada.
0: ¡École!
3: Un saludo para el tití y al compa que vende machaca y carne seca. Estamos sentados esperando el camión aquí. Enfrente del expendio nos estamos tomando un 6-0. El tití le encanta la cheve.
0: Y luego no le sabe, dile. Dile que agita el bote y luego lo abre y luego se lo tome un turbo bote. Dile cómo le caería de perlas. Parece podcast, o sea, así, ¿no? Es que el Danielito para pedirme una canción a veces me avienta. ¡Ah, ya te la sabes, una labia! Pero lo quiero mucho, Danielito. Ahorita te complazco con una canción. Dice por acá, por eso le hablo de usted, como viene del gabacho se le respeta. ¡Vámonos! No, sí, todo bien, ya saben. Me regresé con $40, eso es todo lo que traigo. ¿A cuánto andan agarrando el dólar ahorita, Turbobote, no lo había escuchado. Agitas el bote y luego lo hacen ahí, ahí en la parte de abajo del bote, y luego abren el bote acá y así se lo toman, ¿no? No sé, algo así, nunca lo he hecho. Pero ustedes háganlo. Vámonos con música, algo que viene a cargo de Roy Rosa. Se llama Si te casas conmigo, algo que nos piden por acá a través del WhatsApp.

El 6623-1646-21. Mándame foto del cielo porque yo estoy aquí encerrada en la cabina. Y quiero ver si irá a llover, ¿eh? O para qué lados, para qué rumbos, para qué colonias crees que llegue el agua. 6:50, si te casas conmigo de Roy Rosas. Aileen Martínez contigo a través de La Mejor.

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0: Los Ángeles también te llevan, dicen. Son las 7 de la tarde, ya con 8 minutos. La segunda hora a cargo de una servidora, Eileen Martínez, contigo hasta las 9 de la noche. Bueno, en este caso hasta las 8, porque recuerden que tenemos programa Amigos Sin Derechos. Ahí para todos los fanáticos del fútbol. Ahí la van a escuchar ahorita, ¿verdad? En un ratito más. Aileen, ¿a qué nos comparten una foto ya de... Bueno, hace ratito, hace unos 10 minutitos... Todavía había un poquito más de luz, ahorita ya está un poquito más oscuro. Acá también nos comparte Vianey, muchas gracias. A ver, acá, Aileen, para el lado de la reforma, progreso, ya están cayendo las primeras aguas, las primeras gotas. Acá también, ya está lloviendo en el Palo Verde, chiquirirris. En el Palo Green ya está lloviendo. ¿A poco sí? Bueno, más para el sur entonces. Acá en Vías del Real, Aileen. Yo no me voy a casar. Así que te la debo. Oye, ya para Vías del Real se ve que va a pegar una buena llovida. Ya mero llega el agua, ya mero... ¿Qué dices tú? ¡Ay, Dios! Ese repámpago, los repámpagos. Acá para el lado del mercado, Aileen, del Francisco y Madero. Saludos, Ale. Híjole, o sea que me va a tocar buena lluvia ahorita para aquel lado. Yo soy de aquellos laredos, pues.
1: ¡No, hombre, con eso no se ve nada, no se ve nada! No, tremenda la cuestión.
0: Chica, ¿qué?
1: Aquí, no,
0: ¿qué?
1: Vámonos, vete.
0: ¿Dónde es eso? Jesús, ¿para qué lado?
2: La mejor.
0: Ándale, ¿dónde es?
1: Vamos a conseguir calidad,

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2: Pero venimos acá al lado de los Olivares, todo esto.
3: Ok. Oigan, pues bueno, al parecer son varios sectores los que sí llegó el agua o sí ha estado como que quiere llegar el agua a Hermosillo, ¿eh? Y qué bueno, porque la lluvia aquí para nosotros es en abono siempre.
4: El semáforo del camino del Seri y Soli está apagado. Y el que está más adelante, donde está el Little Caesar, también está apagado. Ahí van a pegar un golpe porque la gente nomás está tirando a lo loca, como siempre. Saludos.
3: Pónganse las pilas, por favor.
4: Escuchar tu linda voz hoy de regreso con esta lluvia que trajiste. Saludos, mi niña.
3: Gracias, Omar. Igualmente, saludos. Mira, no sé si traje la lluvia o traje la pura tierra. Aileen, andas en carro sino para pasar por ti. Será, ¿eh? Ando en la Dodge. Todo bien. Acá Aileen en Los Naranjos también ya se soltó el agua. Saludos, Irán. ¡Ay! ¿Con que no se vaya la luz aquí? ¡Ay! Tengo miedo. Tengo miedo. ¿Qué pasó, Saúl? ¿Qué serio vas? ¿Por qué calle vas? Para el centro.
5: Oye, Aileen, andaba para el sur y no, ya estaba lloviendo pues normalito. Nomás crucé galería. Ocupo el arca de Noé para pasar.
3: Ay, no, a mí me da mucho miedo cuando las calles inundan. Les voy a decir una cosa, aquí el periférico norte, si andas por el periférico norte, bueno, si en dado caso se suelta la lluvia muy fuerte, olvídate, descarta irte por el periférico norte porque vas a ocupar lancha, la neta. Acá en el Zaguaro, Aileen, también ya, para el Expo Forum, Chico Riri, todo bien, pues.
6: Sí, ha estado como que quiere llegar el agua Hermosillo, ¿eh? Y qué bueno, porque
3: esa es mi voz. Bueno, pues muchas gracias, oigan, siempre compartiendo acá algunas fotos, videos, diferentes sectores. Como les digo, parece que sí ha llegado el agua a muchas colonias, o parece que va a llegar el agua a muchas colonias. Entonces, aguas.
7: No, pues yo creo que ese compa que dice que el semáforo ha de creer que mi Charlie vaya a arreglarlo. Porque no sabe que ya estamos aquí bien empiernados y ahorita ya no lo dejo salir.
3: Ah, ándale, pues, muchos cuidados ahí a la gente de... ¿Para dónde dijo que estaba el semáforo? Ahorita voy a volver a escuchar. A ver, ¿dónde está? Porque sí hay que tomar precauciones. Si ustedes tienen algún otro reporte ahí de algo, ustedes que andan en la calle van a ser los reporteros estrellas. Porque pues ustedes nos van a decir pues cualquier cosa que vean ahí.
4: El semáforo del camino del
3: camino
4: Seri,
3: del Seri.
4: Soli.
3: Camino del Seri, semáforo, camino del Seri y solidaridad está apagado. Para que tomen sus precauciones, no se tiren a loco y se pongan truchas con la carrucha, por favor. Machine, está lloviendo, Aileen. ¿Ando muy risueña? Sí, traje cosas. Vámonos con música, son las ya las 7 de la tarde con 14 minutos. Ahorita sigo yo por acá reproduciendo sus audios. Pues ustedes son los reporteros estrellas el día de hoy en este clima lluvioso. Y ahorita que andan trabajando, ¿qué onda con la tarifa? Ahí te quiero ver un billetón que van a sacar, ¿no? Pero mucho cuidado, andan en la calle, los carros, los baches. ¿Ya vieron que quieren hacer un nuevo Hermosillo Flash? Arreglen la colorada primero. Vámonos con música, son los Cardenales de Nuevo León, se llama Mi Cómplice. 7:15 otra vez.

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0: Instagram. 7:26 a través de la mejor 98.5. ¿Qué nos dicen? Rumbo a la Choya, Aileen. Hay mucha agua. ¿Qué haces en la Choya, amigo? Torre, loco. Tengo miedo ahorita de salir de aquí yo. Preciosa, ¿cómo estás? Me agarro el agua por venir por un capriz de que te dan ganas. Es que qué necesidad había, Lupita. Te pudiste haber hecho un café en tu casa, pues, si no quisiste. Ay, no, saludos, hermosa. Muchas gracias por compartir acá videíto. Aileen en Puerta Real también, acá nos comparten foto. Mucha agua con el agua. Ahora que tenemos video.
1: ¿Para qué lado?
0: No. Tengo miedo. Ay, no.
2: Aileen, esto fue un tráiler en el medio del semáforo de Luis Encinas y Soli. Primero arriba.
0: Se quedó un tráiler. Oye, ¿y todavía estará ahí o qué? Ahí le voy a bajar, ¿eh? Del mismo momento. Sí, oigan, se quedó un tráiler en el puente, ahí en mero arriba, del puente de Luis Encinas y Solidaridad. Es lo que nos comparten por acá. Hombre, les digo, ustedes son los mejores reporteros del mundo mundial. Aileen, dicen por acá, el semáforo tecnológico y Soli no sirve. Y los carros nomás se están aventando. Semáforo del tecnológico y Solidaridad tampoco sirve. Autoridades correspondientes, por favor, vayan a los puntos donde el semáforo parece que no sirve. Acá en la Herradura, Aileen, nos comparten a la torre ahí en San Pedro. No manches el agua. A la torre. Uy, qué bueno que no la ve, loco el Cleito, ¿no? Aileen, buenas tardes. A ver, ¿qué nos dicen? Bueno, ¿cómo va a llegar el agua? A la torre.
2: Aileen.
0: Hola, ¿qué onda?
2: Ay, chula. Oye, Aileen, yo me puse como el Cleito, así de contento. Así de contento me puse al escucharte ahorita.
0: ¿Será, eh? Hombre, sí brincó, amigo, por verme. ¿Qué te pasa? Saludos, Michelle, Aileen acá, por el Morelos. Sobre el Morelos. Ay, el problema es que yo por dónde salgo, pues. Creo yo tengo en mi mente una ruta alterna ya, pero sí voy a tener mucho cuidado.
3: Aquí en la gasolinera la nuevo.
0: Ándale, hay un río, hay que ir a pescar.
3: Dale más, pero un rato más.
0: A la torre. Carlos, gracias por el video. A ver acá, más videos. Híjole, no puedo reproducir este video. ¿Por qué? Carlos Cortés, no puedo reproducir el video.
4: ¿Agua?
0: Ahí está.
2: Aileen.
0: Hola. A la torre, ¿qué onda con el agua esa? ¿Es granizo o qué? Antes del puente de San Pedro, Aileen. Ándale. Oigan, pues parece que sí está cayendo mucha agua. Ya que no llueva, mejor, ya fue suficiente.
5: Es de la mejor 98.5, ¿qué nos dicen? Rumbo a la Choya, Aileen, hay mucha agua.
0: Oigan, bueno, pues completamente ya sabemos que hoy es un sábado lluvioso. Pues no queda más que obviamente seguirles diciendo a todos ustedes que hay que tomar sus precauciones. Sabemos que Hermosillo no está preparado para una simple lluvia. Entonces, pues al momento de caer a lo mejor y ahí en un bachezón, que los semáforos también tengan mucha precaución con los semáforos que ahorita pues no están funcionando. Ya nos decían, ¿verdad? Para allá para el camino del Seri, nos decían el semáforo del tecnológico y Solidaridad. Pues igual, ¿no? Todos los ahí en el puente del Luis Encinas, el puente de Luis Encinas y Solidaridad, está un tráiler también ahí arriba. No sé si ya habrá bajado, ojalá que sí, pero pues de todas maneras tomen sus precauciones, no anden como locos, porque pues hay que tener mucho cuidado. Y a la raza que anda chambeando ahorita, a toda la gente que anda trabajando en aplicación y eso y el otro, yo creo que pues hay que tomarse un breakcito, ¿no? Yo creo que para ustedes también sería lo mejor. O no sé, o a lo mejor y son de los que dicen, no, Aileen, aquí es donde viene el billete bueno, porque pues metes la tarifa acá triplicada, no sé, pero pues hay que estar ahí, pues con cuidado todo, ¿no? Chiquirris, hasta Hermosillo se alegró de que regresaste, te recibió de la mejor manera. ¡Oh, qué chilo el agua! Gracias, Carlos, ¿no? Pues sí, fíjate, yo pensé que había llovido ya durante estos días, pero no, parece que acaba de empezar a llover. Tenía que llegar, pues. Tenía que traer algo de perdida. Bueno, malo. ¿Dónde es eso? ¿Dónde es eso? Dime ubicación. Bueno, hace rato me mandaste video que era para el lado del Expo Forum. Pero ya no ubico. Bueno, pues cualquiera que sean las calles, mucho cuidado. A ver, rolita para ahorita. Una rola para ahorita que está lloviendo. No me diga la del contacto de ir a llover, ni la de sentimental. Díganme otra canción de ahorita que está lloviendo. Una canción buena. Aileen dice por acá. Ok, yo me estacioné acá en un súper hasta que baje el agua. Esa está buena. A ver, déjame la pongo. Solamente quiero saber que no esté en vivo. Denme un minuto.

0: Listo, ya tenemos la siguiente canción con la que nos vamos a ir. Y ahora sí, súbele todo al estéreo, súbele todo al radio, porque esta canción la vas a ir cantando en lo que vas tú, mira. ¡Ay! Afuera está lloviendo y en Hermosillo está lloviendo y Julián Álvarez lo sabe.
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0: ¿Sabías que Charles Darwin, el científico que cambió para siempre nuestra forma de entender la vida en la Tierra, probablemente era intolerante a la lactosa?
1: ¿Que se casó con su prima,
0: tuvo 10 hijos y pasaba sus días encerrado en casa, enfermo, escribiendo cartas? Hoy no vamos a hablar de Darwin de los libros de texto. Hoy vamos a conocer a Charles, al ser humano detrás de la teoría. Charles Darwin nació en 1809 en Inglaterra y vivió durante la época victoriana,
1: un tiempo de esplendor científico,
0: pero también profundamente religioso y conservador. Darwin era parte de ese mundo. No fue ningún rebelde social. Venía de familia acomodada, con recursos suficientes para dedicarse a investigar sin preocupaciones económicas. Uno de los grandes retos hoy es ver a ese Darwin más humano, entender su contexto, porque la gente del siglo XIX tenía otras ideas, otras lógicas. Y aquí viene un dato que rompe mitos. Cuando Darwin se subió al barco Beagle, no tenía idea de qué era la evolución.
1: Y cuando se bajó tampoco.
0: Fue hasta 2 años después, entre septiembre y octubre de 1837, que su pensamiento dio el gran salto. Las especies sí cambian, pero guardó esa idea durante 20 años, hasta que en 1858 recibió una carta de un joven llamado Alfred Russel Wallace, quien desde Indonesia le contaba que había llegado a las mismas conclusiones. Esa carta lo sacudió y lo obligó a publicar por fin El origen de las especies en 1859. Después del viaje, Darwin se casó con su prima Emma Wedgwood y tuvo 10 hijos. Estaba enfermo crónicamente y casi no salía de casa, pero escribió cartas. ¡Miles de cartas!
1: Se conservan más de 15.000.
0: Dirigidas a amigos, familiares, médicos y científicos de todo el mundo. En ellas, habla de sus problemas económicos, de sus días buenos y malos, del dolor por la muerte de su hija Annie, que falleció a los 10 años y que, según se cuenta, era la que más quería. Durante años, se especuló que Darwin había contraído el mal de Chagas en Sudamérica o que padecía males psicosomáticos. Pero un análisis detallado de sus cartas,
1: realizado por el médico Mike Dixon y el historiador Gregory Radick,
0: concluyó algo mucho más sencillo. Era intolerante a la lactosa, una condición común que explica muchos de sus síntomas. Dato para cerrar con orgullo. Las ideas de Darwin llegaron a México en francés alrededor de 1870, de la mano de Santiago Sierra, hermano de Justo Sierra, quien las publicó en el periódico El Libre Pensador bajo el seudónimo Eleuteros. En nuestro país, el darwinismo no generó grandes debates biológicos, pero sí encendió discusiones políticas y filosóficas entre los pensadores del siglo XIX. Así que la próxima vez que pienses en Darwin, no imagines solo al sabio con barba blanca en un retrato. Piensa en un padre de 10 hijos que escribía cartas sin parar,
1: que le dolía el estómago después de tomar leche
0: y que necesitó 20 años de dudas para publicar la idea más poderosa de la biología. Porque la ciencia no la hacen dioses, la hacen personas de a pie. Con información del doctor Juan Manuel Rodríguez Caso, de la Facultad de Ciencias de la UNAM. Les saluda Mónica Genis.
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0: 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Seguimos con más mensajes por acá a través del 6623-1646-21. Que ya paró la lluvia, dicen. Ya fue todo, Muy bien, muy bien. Ya, ¿para qué quieren más, hombre? Si se va a sofocar de todas maneras. Buenas tardes, Eileen. Oye, fíjate que el semáforo del Periférico Norte y Reforma está apagado. Saludos. Ok, un reporte más. Semáforo Periférico Norte y Reforma está apagado. Mucho cuidado. Aileen, ¿qué onda? Mira nomás, acá sobre las Encinas y Quiroga. Encinas y Quiroga, bueno, parece que para qué lado sí sigue lloviendo, Saludos. Oye, Aileen, ¿qué onda? ¿Me puedes poner, por favor, las mañanitas y felicitar a Evelyn? ¡Qué linda es Evelyn! ¡Qué linda es Evelyn! Evelyn Estefanía Leiva Galindo, que hoy está cumpliendo 14 años. ¡Ay! Ya mero la quinceañera. Ya ahorraron, ¡Saludos! ¡Muchas felicidades para la cumpleañera! Estefanía, que la pases muy bonito. Pues te tocó día de lluvia, hermosa. Pero no te preocupes. Ya mañana temprano que te lleven a desayunar. Felicidades, linda. Un fuerte abrazo. Que la pases muy bonito, que te apapachen mucho y que te sigan consintiendo mucho el día de hoy. Aileen dice por acá. Bueno, nos mandaron fotito de que en algunos lados ya paró la lluvia.
1: Aileen, está inundado aquí enfrente de la Casa de la Cultura. Tengan cuidado, pasen la vuelta de ruedas.
0: Ok, Casa de la Cultura, mucho cuidado. Aileen, casi todo el periférico no sirven los semáforos. Para aquí vengo. Te dije, Ale, te dije que no te fueras por ahí. No, yo no me voy a ir por ahí tampoco. Agarren otras aguas. Atención, Hermosillo, en este día de lluvia. Si vas transitando sobre el Morelos, quieres agarrar Periférico Norte, o si vienes tú sobre lo que es el Ignacio Soto, ¿no? Creo que se vuelve Ignacio Soto, o estoy confundida. ¡Ay, perdónenme! No agarren el Periférico Norte. De verdad, el Periférico Norte se inunda. Y ahorita me están compartiendo video de que no sirven los semáforos que están sobre el periférico. Las calles están llenas de agua. De verdad, tomen vías alternas porque pues no se vayan a quedar ahí tirados o algo, pues. Mucho cuidado. Miren, hijo, es su máquina. De hecho, es lo que le estoy diciendo. Me comparten acá un video de un carro. No sé si esté estacionado o esté ya ahí mal parqueado. Evelyn, mañana va a tener su albercada. Írala, írala. Qué suave. Saludos. Aileen dice, agarra el portillo, ¿no? Está mal loca, ¿no?
2: Aileen, aquí por el sol y también está. Hay unos semáforos que no hay luz y está mucho agua, mucho estancado aquí. Está un poquito loco los carros, mira ahí en tal HSBC.
0: ¿Por no dónde manches, está el cum? No. Olvídate. Ya, créeme. Mi ruta alterna, a ver cómo me va ahorita. Bueno, señores, pues yo me tengo que despedir. Muchas gracias por sus reportes. De igual manera, si hay algún otro reporte o algo, lo comparto por acá en los estados de WhatsApp.
1: Metalera y combate sin luz.
0: Metalera y combate sin luz. Pues bueno, señores, ya van a empezar los reportes de que a lo mejor y no hay luz. Los semáforos siguen sin funcionar.
3: ¡Ay, Aileen! ¡Vamos a la verdad de la Aileen!
0: ¡Van a la albercada de la Evelyn! ¡Ándale! ¡Saludos, hermosas! ¡Que les vaya muy bien mañana! Ahí se echan un clavado por mí. Yo me tengo que despedir ahora sí, señores. Muchísimas gracias por esta bienvenida. Gracias por sus mensajes, como siempre. El día lunes regreso con ustedes en punto de las 10 de la mañana. Ya nuestra jornada normal. Ah, no, yo dicho, creo que voy a entrar un poquito antes, ¿eh? Vamos a andar por la calle. Entonces, pues nada, ¿qué les digo? Cuídense mucho, cuídense del agua, por favor. Vayan a resguardar sus casas, no se vayan sobre el periférico norte porque hay mucha agua. Y pues todas las cosas que ustedes ya saben. Que tengan excelente fin de semana. Me despido con algo de Karim León, se llama Desde que te tengo. Mi nombre es Aileen Martínez, nos escuchamos el lunes. Chao, chao.

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0: Bueno, amigos, ¿cómo están? Bienvenidos a esto que se llama Amigos Sin Derechos. Estamos en la radio desde Tijuana hasta Mérida, Mérida, Tijuana. En la gran cadena EXA, la gran cadena mejor, FM Globo, y en el YouTube y en las redes sociales de MBS Noticias, además de las redes sociales del resto de las estaciones, casi 100 que nos están escuchando en este momento en todo el país. Argentina se va a la larga, mi querido Fergay.
1: ¿Cómo estás, Jesse? Buenas noches a toda la gente que nos está escuchando. Sí, ya se va a la larga, 1-1 hasta el momento, en minuto 90, ya se van a la extensión. Argentina con un jugador de más, pero decíamos ahorita que no se ha notado, ¿eh? Bien ahí con teniendo ahí a la ofensiva de los albicelestes y Messi sin poder hacer absolutamente nada hasta el momento, y nosotros los mantendremos informados.
0: Echaron el camión atrás los suizos, sí, sí. Y no pasa nada. Van a la larga, se juegan 30 minutos más y ya les estaremos informando minuto a minuto de lo que esté pasando en este partido. Mi querido Fer, tenemos un gran programa, ¿eh?
1: La verdad es que sí, la vamos a pasar muy bien, tenemos invitadazos, va a estar con nosotros Paco Padilla, es especializado en interpretar temperamento, carácter y personalidad a través de las facciones y líneas de expresión faciales. Ya veremos si nos lee nuestra carita, o también le decimos a ver si la puede leer de algún futbolista que sea estrella hasta el momento.
0: Difícil la de la señora, sí, la de Rosa Concha,
1: pues se pone con tanto mucho maquillaje,
0: mucho botox, sí. Y los brasileños,
1: sí,
0: de los de Pepillo Origel, entonces sí, se mete muchas cosas.
1: Los labios que sí, ya viene, sí, se inyectó, me informan.
0: El colágeno de los labios, todo eso influye, yo creo. Vamos a preguntarle a Paco Padilla a ver qué tanto influye, y Axel Muñiz, que es un tipazo.
1: Además de una dinastía de cantantes espectaculares, va a estar con nosotros en un ratito cantándonos completamente en vivo aquí en Amigos Sin Derechos. Y en la mañana, pues decirle a la gente que nos está escuchando, Inglaterra ya se coló a las semifinales, ya está esperando para recibir ya sea a Argentina o a los suizos. Hasta el momento 1-1, repito.
0: Sí, mira la que traigo hoy.
1: Mira, traes la del City.
0: El match, me la puse y dije, chin, pues es para Haaland y es para
1: porque ahí juega Haaland y ahí juegan varios.
0: Pero porque finalmente Inglaterra ya cantaron Oasis, ya cantaron la de Oasis. Sí. Que metió otro que además, par de goles, ¿no?
1: Sí, ya lleva 4 goles en 2 partidos, Jude Bellingham, que hasta el momento, ya 6 en la Copa en total, hasta el momento, por lo menos en las últimas 2 fases, ha sido la figura del torneo.
0: Sí, señor, y la verdad es que esperemos a ver qué pasa con el siguiente finalista. Están en el volado ahorita.
1: Sí.
0: A ver qué es lo que sucede, quién saca, quién no, qué cancha, pues es la buena, y vamos con Mon Gómez, si te pareces.
1: Venga.
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4: Amigos sin derechos, pese al apoyo de los mexicanos hacia Haaland y a Noruega en general, no se da el resultado. Inglaterra avanza a la semifinal. Y así reaccionaron los aficionados mexicanos justamente a este triunfo de Inglaterra, que venía apoyando a Noruega y le atinaron.
5: Sí, la verdad sí, digo, sabíamos que iba a ser un partido igualado, pero teníamos fe en Inglaterra.
4: Y cuéntenme, ¿qué los hace apoyar a Inglaterra y cómo vivieron este partido donde la mayoría de los mexicanos iba con Noruega?
6: Ya, lo que pasa es que su mamá está casada con un inglés. Entonces, pues ya familia, entonces ya nos, sí, nos le fuimos a apoyar.
7: Pero bueno, apoyamos a Noruega, que dieron un gran partido hasta el final. Y bueno, todos apoyamos también a Erling Haaland.
4: Justo eso, muchos decían que Haaland y no se dio.
7: No se dio, lamentablemente, pero bueno, le dio a su selección esa felicidad de pasar ante Brasil, y pues con la cabeza en alto se van.
4: Muy bien.
7: Me hubiera gustado que fuera a México, pero no se dio.
8: Yo soy inglesa, soy mexicana, pero mi amor a la música inglesa me permite ser fan de Inglaterra desde hace 40 años.
4: A ver, ¿le atinaré a los Beatles?
8: Empecé por los Beatles, pero no, en realidad empecé por David Bowie.
4: Okay.
8: Y David Bowie me llevó a los Beatles, o a George Harrison primero, después a los Beatles, pero a partir de ahí Kula Shaker, o sea, una serie de cosas que, bueno, lo que sale de allá musicalmente es impresionante como su fútbol.
4: Oye, ¿y cómo viviste ese partido donde, la verdad, siendo bastante sinceros, aquí en México se estaba apoyando mucho a Noruega, a Haaland, festejaron incluso el gol de Noruega? ¿Cómo te sentías aquí en medio de tanto apoyo al equipo contrario?
8: La verdad, en algún momento sí dije, creo que no voy a poder disfrutar tanto los goles, pero honestamente fue un ambiente muy tranquilo. La gente incluso al final dijo, ¡ay, Inglaterra, felicidades!
4: Pero ya nos está cayendo la lluvia, Zatlán, lo que está triste el día de hoy.
9: Pues sí, creo que nos pasó lo mismo casi 8 días. A lo mejor nosotros somos los que les damos la mala suerte, ¿no?
4: Oye, ¿qué te hizo apoyar el día de hoy a Noruega? Muchos por ahí decían que Haaland, pero tú en especial, ¿por qué?
2: No, yo creo que es un equipo que tiene mucho carisma. Creo que vino a demostrar otro tipo de fútbol y como que se ganó el público, se ganó el gusto de todo el público, ¿no?
4: Inglaterra, el tercer semifinalista de esta fiesta del fútbol. 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
0: Bueno, pues ahí está mucha gente que estaba apoyando a Noruega y que se quedó con las ganas, ¿no?
1: Entre ellos, no, yo era mi gallo, la verdad.
0: Mira la chamarra.
1: Sí, es que tú eres inglés, Villes, y vienes completamente.
0: Prácticamente nací por
1: londinense
0: ahí.
1: Londinense,
0: sí,
1: vienes
0: señor,
1: muy.
0: Sí, señor, nací por ahí.
1: Exacto. Oye, y hubo una jugada polémica en la mañana en el partido de Inglaterra en contra de los noruegos, en donde la pelota sale de un despeje y pega en estas, pues digamos que son como unas, ahí lo estamos viendo las imágenes atrás de nosotros, se las describimos a la gente en radio. Hay una cámara, que es la que también existe en el Estadio Ciudad de México, que es la cámara Spider, ¿no? Que está ahí en el terreno de juego y es la que está cerca de las jugadas y se va moviendo a lo largo de todo el terreno de juego en el partido. Y la pelota golpea uno de los cables y cae, y eso le da ventaja al jugador inglés, porque si no, me parece que la pelota se hubiera seguido. Ahí estamos viendo cómo el portero de Noruega le reclama al árbitro, y después de que la pelota cae, viene una especie de pues contragolpe de los ingleses, y ahí cae el gol inglés, y hay una polémica porque no hicieron absolutamente nada después de esto que sucedió, y estamos viendo justo la regla.
0: La regla que dice: el balón toca a un agente externo, persona, animal, objeto o estructura, no dice cable. Se reanudará el juego con un balón a tierra en el mismo sitio en el que el balón entró en contacto con el agente externo, a menos que este lugar se encuentre dentro del área penal, en cuyo caso se dejará caer para el guardameta. No dice cable.
1: No dice cable. ¿Te acuerdas? Sí, objeto. ¿Te acuerdas cuando había una bocina en el Estadio Azteca gigante que le pegaba?
0: En Jalisco luego pusieron una pantalla de LED.
1: Exacto, y ahí le pegaba a Adrián Chávez, arquero de la América, y siempre la llegaba.
0: Con la FIFA, mira.
1: Justo ahí el tuit de la FIFA o el X, en este caso dice: antes del gol de Inglaterra en el minuto 45+2 contra Noruega, el sensor en el Connected Ball no mostró ningún pico en el latido del balón, que es este sensor que tiene y que ya hemos hablado de él, cuando estaba en el aire, y por lo tanto no hay evidencia de que el balón tocara el cable aéreo y cambiar el movimiento de esta
0: que la pinche del balón, que no sean así,
1: hay video, oye.
0: Son las reglas de Infantino entrando en escena, ¿no?
1: Sí, totalmente.
0: Pero bueno, finalmente así es el fútbol está decidido, ya se decidió, Inglaterra está en las semifinales, ¿no?
1: Así es. Tenemos invitadas hoy, querido Jesse, está con nosotros ni más ni menos que un abogado, es criminólogo y también analista de rostros. Le damos un fuerte aplauso para recibir aquí en el foro de Amigos Sin Derechos a Paco Padilla.
0: Mi querido Paco, bienvenido, toma tu micro.
9: Muchísimas gracias. ¿Lo prefieres
0: con basecitas? ¿Son con basecitas?
9: Así está, perfecto. Sí, sí, muchas gracias.
0: No, hombre, al contrario, bienvenido a este programa. Yo te preguntaría, usando el rostro de Messi, me imagino que te lo sabes de memoria.
9: Sí, lo tengo bien estudiado, muy bien estudiado.
0: Fíjense, vamos a lanzar un reto importantísimo. Estamos en el minuto 94, es decir, en el primer tiempo extra.
1: Sí.
0: El partido va 1-1. Por el rostro de Messi, tiene la facultad de ganar. ¡Ay!

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2: Pues hay un aliciente para toda la gente que le va a Argentina, ¿no?
3: Así es, sí, hasta el momento sigue el partido 1-1. ¿Qué futbolista consideras que tiene un rostro muy expresivo? Vayámonos a jugadores de la selección mexicana. ¿Cuál consideras que podría ser una cara que dice muchas cosas?
2: Fíjate que hay una cara que es dual, que Memo Ochoa. Memo Ochoa, a pesar de que puede tener frialdad, también tiene emotividad. Entonces, esa dualidad que no es común, y menos en un futbolista, ¿no? El futbolista, por lo regular, tiene un mentón, tiene fortaleza física, o tiene el aspecto de la mirada profunda, o la mirada alertada, y él tiene como esa dualidad. Su mirada puede ser alertada y al mismo tiempo te transmite paz, y eso te es una templanza, ¿no? Finalmente lo que manifiesta, y lo vemos muy claro. Un rostro que me llama mucho la atención de los ahorita, de los recientes, ¿no? El Morita es impresionante, porque es un rostro de, estamos hablando de un niño, ¿no? Sí, todavía, de un joven, y finalmente tiene la madurez.
4: ¿Un rostro que quizá no haya madurado?
2: Un rostro que ya tiene, pero ya perfila rasgos de madurez, Jessy. El rasgo de madurez principal que tiene es una línea de expresión en la frente, que es la línea que yo le digo como del empresario, la persona que piensa a largo plazo, y él tiene muy clara esa línea que ya se le empieza a perfilar, y tiene también una mini espada de imposición. Es alguien, las personas que tienen la capacidad de cumplir con liderazgo muchos objetivos, lo tienen, y aparte es una persona equilibrada. Su equilibrio lo vemos en el rostro, todo su rostro y su corporalidad tiene un equilibrio, lo cual también es muy difícil. Por lo regular, un deportista de alto rendimiento, su cuerpo tiene mucho, muchas facultades, y el rostro a veces se reduce o se expande, y en el de él es todo perfecto, o sea, como tiene, hay un equilibrio perfecto, y yo creo que es lo que le va a perfilar para muchos años de muchas cosas buenas,
4: ¿no? Oye, hablando de la selección de Francia, que es una candidata natural a la Copa del Mundo, el rostro de Kylian Mbappé, de Dembélé, no sé si los tengas como...
2: De Mbappé lo tengo muy claro, porque incluso hice como una
4: ahí está, mira.
2: Sí, de Mbappé lo tengo clarísimo, porque hice incluso un como comparativo en su momento con Ronaldo, Messi y Mbappé, ¿no? Y finalmente la forma de categorizar, que sea más fácil para todos, también yo le meto un poco de el tema de perfilar lo que puede ser un como prototipo, ¿no? De personalidad que pueda tener, y a él lo puedo ver como un mago, ¿no? Él es una persona que tiene las características del mago. Okay. El mago es la persona que en la cancha de repente puede hacer algo maravilloso que no te esperas, y de repente ya tienes el gol, o de repente ya gana el partido, o de repente ya gana copas, o sea, tiene esa capacidad, porque tiene la parte media del rostro, toda su emotividad, la tiene muy cargada. Yo digo, incluso lo digo de broma, ¿no? ¿Qué carota tiene, no? Esa carota que tiene es la parte emotiva, la tiene súper cargada, y todo lo que puede perfilar un rostro con eso es pura emotividad, y esa emotividad le permite tener una inteligencia emocional que la puede transmitir en el juego y con los jugadores también de su equipo, ¿no?
3: Oye, de otro rostro, Paco, del que se ha hablado mucho últimamente, que nos lastimó mucho, bueno, te voy a preguntar de dos. Uno de ellos, el de Jude Bellingham, que ya lleva 4 goles, total 6 en el torneo, pero los últimos 2 partidos se ha vuelto figura del campeonato, y a todas las mujeres, incluyendo a mi esposa, la trae pero babeando ya la banqueta. ¿Ya qué les pasa? Oigan.
2: Fíjate que es un rostro que a mí incluso me llamó la atención, el aspecto de no le ves mucha información, porque es un rostro muy cuadrado. Si lo vemos en el aspecto de lo que yo estudio, su frente es cuadrada, le cuesta mucho trabajo. Yo creo que la capacidad de expansión es sobre él, se maneja muy bien sobre lo que puede hacer, lo que sabe hacer y su capacidad. Pero el punto importante de su rostro es que tiene también esa mirada con profundidad.
3: Ya. Oye, vamos a un corte, Jessy.
4: Sí, vamos a un corte comercial en la radio y nos quedamos en redes. Hola. Y luego regresamos, Paco.
2: Con mucho gusto.
4: Ya está, un corte comercial, regresamos.
2: Gracias.
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0: Vista del Consumidor Radio.
1: ¿Estás pensando en una nueva pantalla para ver el Mundial? Antes de gastar tu dinero, escucha esta información.
0: Antes, durante y después del Mundial, la Profeco es el árbitro en tus compras. Escucha, Revista del Consumidor.
1: El Laboratorio Nacional de Protección al Consumidor analizó 49 pantallas LED de entre 40 y 65 pulgadas.
0: Todos los modelos analizados son Smart TV y permiten conectarse por Wi-Fi a servicios y plataformas de contenidos audiovisuales en línea.
1: Lo que debes saber.
0: Las pantallas LED no necesitan fluorescencia para iluminarse y gracias a ello tienen algunas ventajas. Consumen menos energía, dan más brillo, colores precisos y reproducen video. Videos de formatos avanzados.
1: Actualmente existen tecnologías como OLED, QLED y Mini LED que buscan mejorar el contraste, el color y profundidad de imagen.
0: Ya es común encontrar resolución 4K UHD e incluso 8K para contenidos con muchísimo detalle.
1: Esto las convierte en la opción ideal para deportes, películas, videojuegos o...
0: para gritarle al árbitro en ultra alta definición. ¿Cómo se verificó la calidad de las pantallas?
1: Para revisar la calidad de la imagen se tomaron en cuenta el color, el contraste, la uniformidad de la imagen en toda la pantalla y el nivel del color negro.
0: Entre más se logre un negro profundo, es mejor calidad de imagen.
1: Por el contrario, los modelos que solo alcanzan un gris oscuro perdieron puntos en su calificación.
0: Para evaluar la calidad de audio, el laboratorio implementó una metodología propia que le permitió identificar la fidelidad y la distorsión del sonido.
1: Aunque la mayoría de las pantallas integra bocinas sencillas por su diseño delgado, algunas cuentan con conexiones o salidas de audio digital, ideales para conectar barras de sonido o teatros en casa.
0: También se evaluó la información comercial, porque esta es indispensable en todos los productos que adquirimos.
1: Casi la mitad de los modelos analizados no cumplieron con todos los elementos para hacer válida la garantía.
0: En 7 pantallas se piden más requisitos de los establecidos para hacerla efectiva.
1: Además, los instructivos de 5 modelos no presentan todos los requisitos de información. De los 49 modelos analizados, la mayoría obtuvo una calificación general de muy buena.
0: Esto significa que ofrecen un desempeño ideal para ver televisión abierta en alta definición, películas y contenido en streaming.
1: Incluso, 3 modelos lograron una calificación global de excelente.
0: Y algo interesante es que hasta los modelos con las calificaciones más bajas ofrecen un desempeño aceptable para contenidos básicos y videos por internet.
1: ¿Cómo andan en su relación precio-calidad?
0: Las pantallas de 40 y 43 pulgadas tienen un rango de precios de menos de 3,000 a más de 6,000. La mayoría de ellas calificaron con MB.
1: Los modelos de 50 pulgadas son buenos y muy buenos en calidad. Andan de 4 a 8,000 pesos.
0: De las pantallas de 55 y 58 pulgadas, la más accesible calificó con MB. Cuesta poco más de 5,000 pesos.
1: Las más caras de este tamaño calificaron con excelencia. Una cuesta alrededor de 18,000 pesos y la otra casi 21,000.
0: De los modelos de 65 pulgadas, el de precio más bajo está en poco más de 8,000 pesos y es muy bueno en calidad.
1: En cambio, otro que obtuvo una calificación menor llega a más de 20,000 pesos.
0: El modelo de 65 pulgadas que logró la excelencia tiene un precio de casi 25,000 pesos.
1: Antes de comprar una pantalla, toma esto en cuenta.
0: Sé honesto, ¿realmente necesitas pagar por atributos adicionales? Porque sí, muchas veces terminamos pagando funciones que nunca usamos.
1: Verifica qué conexiones incluye.
0: Y revisa las apps integradas y servicios de streaming disponibles.
1: Recuerda que algunas plataformas requieren suscripción para funcionar.
0: Tips: solicita que te sellen la garantía. Es indispensable para cualquier reclamo.
1: Fotocopia el recibo de compra. El papel térmico se degrada, se borra y por eso debes contar con una fotocopia o respaldo digital.
0: Analiza si contiene la garantía extendida. Algunas tiendas ofrecen ampliarla.
1: Implica un gasto adicional que, ante una avería, puede incluir la reparación o la sustitución de la pantalla.
0: Para conocer más detalles del estudio de calidad de pantallas LED, así como recomendaciones para instalarla y cuidarla, consulta la Revista del Consumidor en su versión impresa o digital. Hoy. 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
4: Qué bonito, ¿no?
5: Muy bien.
6: Gran capacidad.
5: Qué bonito, sí, sí, ¿no? Sí.
7: Alumnas más avanzadas.
5: No, ¿no? Seguro, decías. Y rápido. Rápido, aprendió rápido.
7: Sí.
5: Le fue una.
6: Muy la verdad es que lo haces muy bien, ¿eh?
3: ¿Verdad?
5: Qué bueno que lo diste mi rostro, si no.
7: Sí. Oye, Paco, ¿dónde te podemos encontrar? Pues si hay alguien que nos está escuchando y quiere que pues le analicen, digamos, el rostro tal cual.
5: Claro que sí, con mucho gusto. En Instagram estoy como Paco Padilla Oficial o en Facebook como Paco Padilla. Y bueno, pues tenemos cursos, coaching y todo lo que son lecturas de rostro para toda la familia, ¿no? Yo les digo familia, suegros, parejas. El tema es para cuestiones personales y también de seguridad, aspectos laborales y todo. La verdad es que esta ciencia es una ciencia, se llama morfopsicología, da para todo absolutamente.
6: Paco, muchas gracias.
5: Gracias a ti, Jessy.
6: Gracias por estar acá.
5: Agradezco mucho.
6: Si les parece, vamos con esta cápsula de caliente.mx.
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9: Amigos sin derechos, ¿qué opinan los mexicanos acerca del triunfo de Inglaterra? Acompáñenme.
10: Pues jugó bien. Yo le iba a Noruega, pero jugó muy bien Inglaterra y sí se merecía haber ganado. Ganó bien.
9: ¿Y esa parte lenta de Haaland en el juego, qué opina?
10: Es que él, por su estatura y por su corpulencia, es lento, pero tiene carreras muy grandes. Pero le faltó que le soltieran más balones.
9: Los dos goles de Bellingham le gustaron, ¿qué opinó?
10: Sí, fueron muy buenos goles, juega muy bien, aunque uno fue error del portero porque sí la soltó y la dejó ahí, pero estuvo bien el gol. Estuvo atento a la jugada para poder rematar en el momento oportuno.
11: No me gustó nada, esperaba que ganara Haaland. Estoy triste.
9: Pero no jalan de nada porque no corrió.
11: Pero es que le robaron un gol, era penal. El gol que metió él, valía el gol.
5: Fue un poco decepcionante, veníamos nosotros ya esperando que Noruega sacara lo que tenía que sacar, pero finalmente fue un partido bastante bueno, me divertí muchísimo, y bueno, ahora sí que ganó el mejor, entonces pues, esperar a lo que sigue,
9: pero me gustaría saber, de estos dos goles de Bellingham y la aparición ya nula en el segundo tiempo de Haaland, ¿qué opinas?
5: Bueno, pues se jugó muy bien, creo que ambos equipos estaban dando en su momento, tocó, y así es el fútbol, ¿no? A veces no cae, la verdad es que entraron bien, Haaland se vio un poquito ausente, a diferencia del partido anterior, y yo creo que por eso lo sacaron, yo creo que ya no estaba dando lo que tendría que haber dado, y fue decepcionante.
9: ¿Crees que se estaba lamentando en la banca?
5: Sí, claro, se veía súper triste, o sea, hasta se fue en la banca de atrás como para que no le sacaran video, entonces, fue triste, esperaba yo más de Haaland, y aquí sí ganó el mejor equipo.
9: Exactamente, pues así termina este partido, gana Inglaterra, y nosotros continuamos con más, soy Karen Casillas. Y así volvemos a esta cabina de Amigos Sin Derechos.
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6: Pues vamos a esta cápsula, si te parece, mi querido Fer, de David Fighters.
7: Venga.
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13: Hola Jessy, ¿cómo estás? Saludos para todos en Amigos sin Derechos. Desde Miami aquí estamos en la cobertura del Inglaterra contra Noruega en estos cuartos de final. Pero todo hace indicar que en esta recta final del Campeonato Mundial, pues hay dos cuestiones que son definitivas. Si quieres ganar el Mundial, primero vencer a Messi y Argentina, sobre todo a Messi, que ha tenido un nivel extraordinario. Y la otra, vencer al mejor equipo, al más completo, que es la selección de Francia, que ha tenido un paso impecable y que lo demostró el jueves al comenzar esta ronda de cuartos de final con una victoria contundente sobre la selección de Marruecos, con una gran demostración de Mbappé, que a los 27 años pues está demostrando que es uno de los mejores futbolistas de esta época y también de muchas épocas. Así que en eso se basa la Copa del Mundo. Hemos encontrado un duelo entre Messi y Mbappé, algo que ya conocíamos, de hace 3 años, 10 meses, cuando se jugó el Mundial en Qatar. Recuerden que jugaron la final, que fue un partido muy apretado. ¿Qué lo hace diferente esta vez? Que Messi está más viejo, pero realmente eso no se nota en la cancha. Pero creo que sí, como equipo, hoy Francia está mucho más fuerte, tiene muchas más herramientas, el técnico Deschamps, de dónde acudir, esos cuatro fantásticos, Dembélé, Doué, Mbappé, Olís, son futbolistas que te pueden cambiar el partido en cualquier momento, por eso creo que Francia hoy es más sólido que lo que fue en el Mundial pasado en Qatar, y va a ser difícil ganarles, claro, el partido del martes en Dallas es un partido de alarido, Francia contra España, donde todo puede pasar, y un juego donde para mí estarán a prueba, van a enfrentarse dos de las grandes escuelas del fútbol de los últimos tiempos, sin duda alguna. Un partido de pronóstico reservado, un partido muy especial. ¿Quién es favorito en el Francia-España? Pues yo diría que ligeramente la selección francesa, pero no sé, lo pondría un 52-48, no me atrevo a apostar todo en contra de España. España tiene un buen equipo de fútbol, tiene un sistema que sabe practicar, tiene jugadores en gran forma, el caso de Merino, Yarzábal, Cucurella, jugadores realmente de un nivel, Rodri, Pedri, muy buen equipo de fútbol, va a ser un platillo realmente, una final adelantada en plena semifinal, es la única manera de explicarlo. Y bueno, el ganador obviamente saldrá fortalecido de cara a la final, pero yo no diría que el ganador ya se siente campeón, porque quizá tenga que enfrentar a la selección de Argentina y a Messi en la gran final, o quizá tenga que enfrentar a la selección de Inglaterra o de Noruega. Es decir, falta camino por recorrer, pero está claro que hoy todo apunta a que en Nueva York, el 19 de julio, veremos un duelo similar, que además fue fantástico aquel partido final en Lusail, fue realmente para mí uno de los mejores de la historia, quizá la mejor final de todas. Veremos una repetición, una revancha entre franceses y argentinos. Pero bueno, en el fútbol, o como dicen por ahí, haz planes que Dios se ríe de ellos. Lo mismo pasa en la cancha de fútbol, cualquier cosa puede suceder ya en este alto nivel competitivo. Les mando un abrazo, saludos desde Miami para todos los amigos sin derechos. Jesse, saludos.
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0: Aparte canta muy bonito. Muchas gracias. Pepe Aguilar estuvo.
1: ¿Qué tal, soberbia, verdad? La de Tristes Recuerdos, gran canción que hiciste.
2: Además, ¿no?
1: Pues sí, imagínense nada más cuántas no habrán querido cantar con el gran Pepe. Y solamente yo tuve la fortuna, gracias a este bello programa. ¡Claro que sí! Muchachos, pues fíjense que medio atiné.
3: ¿Cómo que
1: todavía
3: medio?
1: No terminó de atinar. Miren, vamos a ver esta que es la bonita proyección de lo que dije el día de ayer. Rosy Vidente, amiga de la gente, sea de CB de CRLB. Gracias.
4: Noruega-Inglaterra, que es el partido que se va a llevar a cabo a las 3 de la tarde, Rosy Vidente.
5: Y luego Argentina contra Suiza a las 7 de la tarde.
1: ¡Ah, qué caray! Me la pusieron, pues ahora sí que difícil, pero no importa, aún así.
5: Si hubieras dicho que te la pusieron dura, no te hubieras caído.
2: ¡No, mejor! ¡Mejor! ¡Me feliz, señora!
1: ¡Ira!
2: ¡Risa y risa!
1: ¡Ira!
2: ¡Mira! ¡Mira
5: su contesta!
1: Ya saben que soy de esas que se come riendo lo que otras llorando, pero bueno. Mira, yo estoy viendo aquí lo que viene. Híjole, Argentina va a ganar. En cuanto a Argentina, Argentina gana, lo veo claramente. ¿Qué pasó? Bueno, pues, al parecer, o sea, dije la primera parte,
3: sí,
1: ¿no?
3: Sí, la
1: o
3: primera, sea, que hay, que todavía no sabemos.
0: Pero
3: no sabemos?
0: Medias partes sí, no sí cuentan.
1: Bueno, licenciado.
3: Completita.
1: ¿Cómo no? Perdónenme, pero de verdad que soy una de las videntes más importantes. La teleguía me sostiene.
2: Sí, existe la teleguía.
1: ¡Ah, qué caray! No existe la teleguía. No, bueno, no, notitas no musicales. Claro, pues, bueno.
2: Existe.
1: ¡Ah, qué caray! TV bueno,
2: y novelas,
1: pues,
2: de Don Gil Barrera.
1: TV y novelas de Gilberto Barrera, que hace rato lo vi, por cierto, que ¿dónde? Le mando mucho en la librería del Centro de Fondo de Cultura Económica. Ahí estuve yo.
3: ¿Qué usted por ahí? Claro. ¿Se pudiese saber?
1: Pues fui a la presentación de un libro de una gran amiga mía, ya saben, me manejo las grandes. Bueno, es un libro de Elena Garro, que bueno, pues una amiga mía, artista plástica. No, se llama la señorita que ya falleció.
0: ¿Es señorita?
1: Es señorita.
0: ¿Era señorita?
1: Y ella lo, ¿cómo le diré? Hizo las ilustraciones, Triana Parera.
0: ¡Gol de Argentina, señores!
3: ¡Gol de Argentina, gol de Argentina! ¡Tiempo de compensación! ¡Tiempo extra, Argentina!
1: Y cada
0: faltan
1: vez
0: 8 minutos, ¿eh?
3: 8 minutos para que se acabe. ¿Sabemos de quién fue el gol o todavía?
0: Después del vibronón que nos tiraron.
3: Ahorita les decimos de quién fue
0: gol.
3: Gol de Julián, de la araña, Julián Álvarez.
1: Ay, pues para que vean, así lo había predicho yo nada más que en mi mente.
3: Golazo.
1: Ay, es que en este momento estamos checando las imágenes.
3: Del área, mira, la cuelga en el ángulo, gol. ¡Qué golazo! ¡Qué golazo! Fuera del área, está Julián Álvarez y recorta hacia el centro.
0: ¡Gol!
3: ¡Golazo! ¡Golazo! Y le pega y la clava en el ángulo.
1: Pues bueno, pues va a ganar Argentina porque yo ayer lo dije, sí, señor, con mucho gusto.
6: ¡Predicción cumplida! ¡Predicción cumplida!
1: ¡Predicción cumplida!
0: Faltan 8 minutos.
1: ¡Ah, qué caray! Luego, pero
3: si
1: bueno,
3: no hay que festejar antes de minuto tiempo. Sí,
1: yo os prometo, hombre de poca fe.
0: Yo soy hombre de poca
1: hombre
0: fe.
1: De poca
0: soy hombre
1: fe
0: de objetivos, de realidades.
1: No creen, Rosy Vidente, amiga de la
0: nunca
1: gente.
0: He creído.
1: En mi tercer ojo bien abierto.
0: A ver el tercer ojo.
3: A ver, enseñanos el tercer ojo.
1: Aquí está, en el centro no se ve, pero está conectado.
0: Se ve la línea
3: sí,
0: del
3: la
0: señor Paco.
3: De sí.
1: No, está conectado con mi glándula pineal.
3: Ah, y ahí en el área pineal.
0: A ver
3: también
0: su glándula pineal.
1: Esa no se la puedo enseñar porque estamos al aire y la verdad es que hoy la traigo medio cochina.
0: No se lava la glándula pineal.
1: Pues no la he lavado hasta el momento desde su nacimiento, pero lo que sí traigo, damas y caballeros, sí, es la bonita poesía que tanto me ha caracterizado, para quien pide un aplauso, para
3: claro
1: mí misma.

0: haciendo el saludo de la Pachamama. Agua de limonichi hay también guayaba.
1: Es que casi hace un split aquí en vivo.
2: ¿Puede ser un split aquí?
1: Pues ¿sí se puede?
2: Ábrase de piernas, Iván.
1: Por favor. No. Si es tan amable, palabras limpias, sí.
2: Split. Toda la gente de la radio se está abriendo de piernas,
0: no,
2: la señora. Sí, sí,
0: sí. No.
2: Huele medio raro, pero te lo está haciendo.
0: La última vez que lo intenté hice vacío. Ya no
1: te pudieron sacar de allá abajo del.
0: Uy, una cosa, haga de cuenta, como de esos de estapacaños. No podía yo, pero entonces prefiero.
1: Tuvieron que hablarle una grúa y todo para levantar el cemento y todo.
0: Haga de cuenta, dice socavón.
2: Eso no puede ser usted.
0: No, el split se lo debo, ¿verdad? Pero sí lo que tengo. Y esto va dedicado para un jugador que ya no va a jugar. Ay, porque ya se fue para su casa. Ay, porque ya el equipo ya perdió.
2: ¿El de la hermana?
0: Ay, ese mero. El de la carnala. Y bueno, pues este hombre que de verdad hizo un gesto que a mí me sorprendió, que a mí me conmovió, y es lo de lo que voy a hablar. Dice: buenas noches, mis oyentes, que alimentan siempre el ego. Hoy derramo aquí mis versos a un vikingo bien noruego. Y quizás digan algunos, la poetisa es bien cachonda. La verdad, con esos güeros, mi poesía siempre es muy honda. Hoy dilato bien la mente a poesías que me avalan. Qué fútbol y qué serpiente, se le ve a mi amor el jalar.
2: ¡Qué bonito!
0: ¡Qué bárbaro! Más os pido, no me culpen por tener versos profanos. El androide prometió, vengad a los mexicanos. ¡Huela, huela, jilguerillo! Por el campo y la banqueta, con el ciecho un rapidillo, aunque acabe con brocheta.

0: terminaría yo como pollo en brocheta de pollo, ¿verdad? Es que
1: jala. Con la pura trompa del vato, ¿va?
2: Sí. No, no, no, ya nada más con la pura puntita, sí.
1: El marcado 2-1.
2: 2-1, ¿en qué minuto ya? ¿Cuánto falta?
1: En el minuto 100, faltan 3 minutos.
2: 3 minutitos, pues bueno, ya se podría decir casi, sin anticiparnos, que Argentina semifinalista. Puede ser.
0: No se lee así, se dice. Faltan 3 minutos para que una videncia más de Rosy Vidente se cumpla.
2: Tienes
1: qué bonita.
0: Gracias, pueblo mexicano. Gracias a todos ustedes, perrada. Y bueno, pues ya saben, síganme en Rosy Vidente.
1: Cuando digo perrada, ¿a quién se refería?
0: A ellos, a los chicos que son mis amistades.
1: ¿El rojero todos es perrada?
0: Ellos. El rojero es de la perrada. El hinchada es de la perrada. La chica.
1: No, la chica no.
0: No, porque aparte ni se ríen ni vienen a hacer nada.
1: Parece como de hielo, ¿no?
2: Es que están serios y comprometidos y con responsabilidad de llevar la imagen.
1: De hielo, la chica, hombre, es de hielo.
0: Mira, no, pero deja tú la
1: chica. Ese joven también es de hielo.
0: Joven, una esboce, una sonrisa en su cara.
1: No sonrió,
0: que no, no sonríe.
2: Es que sí es difícil, es un hueso duro de roer.
0: Es un público difícil.
1: El director de cámaras, Pipe.
0: Ahí está, íralo. Ay, tan
1: bonito.
0: El
1: día que se lo quiera cocinar, me avisa.
0: El otro,
1: yo lo organizo todo.
0: El próximo evento de Rosy Vidente, amiga de la gente, le voy a leer la panza al Pipe.
2: Órale.
1: Una vez, señora.
0: El próximo evento lo voy a traer para leerle las estrías al Pipe, así que esté muy pendiente.
1: Uy, ahí
0: que
1: es sí, va usted a navegar.
0: Claro que sí.
1: Va usted a navegar. Vamos a un corte comercial en la radio. Regresamos, nos quedamos aquí en redes.
3: No te muevas. Después de un corte regresamos con más de Amigos sin Derechos, el programa de fútbol de MBS Radio. 2-5.

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1: Aquí estamos en la radio, en todo el país, de Mérida, Tijuana, de Mérida, Tijuana y de Tijuana, Mérida. Aquí estamos en la cadena, que es la cadena La Mejor, y FM Globo, además de noticias. Que suene ese bombo, por favor, si fuera tan amable, rockero. Presente usted, señora.
2: Damas y caballeros, con ustedes, con nosotros, con todos, Axel Muñiz.
3: ¿Cómo estamos?
2: Axel, pues nada.
1: ¿Qué decía usted?
2: A ver. Estábamos diciendo, a este niño yo lo preparé en la catequesis para su primera comunión. Primera, ¿verdad?
3: La primera.
1: La que se hace de chiquito.
2: La que se hace de chiquito. ¿Te acuerdas del primer mandamiento?
3: No.
2: Padre nuestro.
1: Sí. No, ese no es mandamiento.
3: Bueno, no, ese es un rezo.
2: No, estaba dándole varias opciones.
3: Ah, le está diciendo, ¿qué pasó, Padre nuestro?
4: ¿Cuáles son las opciones?
2: Las opciones. Dios te salve, reina y madre.
1: Esa es otra, esa es otra.
3: No, eso es otra.
2: Credo.
3: Por mi culpa tampoco.
2: Por mi culpa.
3: No,
2: culpa nada más. Por mi culpa. Es una canción del regional mexicano preciosa.
1: ¿Quién la canta?
2: Esa de por mi culpa, ¿quién animas que no amanezca?
3: Que dicen,
2: pero ya está aquí nuestro.
1: ¿Cómo estás, Axel? Bienvenido.
5: Muy bien, muchas gracias por la invitación. Muy contento de estar aquí con ustedes, también siguiendo el mundial, que el fútbol es algo que me encanta. Ya ha habido unas sorpresas padrísima, la verdad, en el fútbol.
1: Pues mira, las cenicientas se acabaron, acaba de ganar Argentina 3-1.
5: Sí.
1: Así que Suiza, que podría haber sido la cenicienta que quedaba.
5: Correcto.
1: Se acabó, están los que están y los que deben ser.
3: Exacto, ya tenemos las semifinales, por un lado Francia en contra de España y por el otro lado Inglaterra en contra de Argentina, las cuales me parece que son grandes semifinales. Va a haber muy buenos partidos, Axel, ¿cómo los ves?
5: Buenísimos. A mí Francia me encanta cómo está jugando. Creo que es un equipo que está muy sólido. Yo siento que juegan otra cosa completamente diferente y se me hace que la final pues se va a repetir como con el mundial pasado.
1: Sí, Argentina-Francia.
5: 100%, yo creo que va por ahí la onda.
1: Y Messi levantará la copa por segunda vez.
5: La vez que también traen un equipazo que siento que también están como muy, muy unidos entre jugadores, sí. Entonces pues esa unión también hace mucha fuerza.
1: Sí, la verdad es que la unión hace la fuerza. Tal
5: correcto.
1: Como dices, la verdad es que Argentina tiene todo para llegar a la final y sería una gran final.
3: Sí, la verdad es correcto. Que sí. Y hablando de la unión que hace la fuerza, así lo veíamos en nuestra selección. ¿Tú cómo viviste todo el paso de México en este torneo hasta que pues nos dijeron que aquí cayó una jerga y cada quien se va para su casa? Pues
5: la verdad, padrísimo. Creo que como todos me ilusioné muchísimo con la selección. No conocía a muchos jugadores porque dejé de seguir mucho el fútbol mexicano, pero la verdad a mí me hicieron pasar momentos padrísimos y bueno, seguramente para el siguiente mundial vendrán más fuertes, más preparados. Ya vimos que tienen un grupo buenísimo de jóvenes que están haciendo cosas increíbles, entonces pues yo creo que para el siguiente mundial hay pelea.
1: Oye, dime una cosa, ¿fuiste a algún partido?
5: Fui a uno de Colombia, Uzbekistán.
1: Ah, buenísimo.
5: Y la verdad estuvo bastante bueno, fui porque me invitaron, porque pues, los boletos sí estaban
1: cariñosos,
5: pero me invitaron y pues la verdad está muy padre vivir el ambiente mundialista y en el estadio Azteca, que está padrísimo, la verdad está precioso el ambiente.
1: Es una de las catedrales mundiales de fútbol, ¿no?
5: Correcto.
1: Sí, la verdad es que
5: padrísimo,
1: no hay
5: manera. Padrísimo.
1: Oye, cuéntanos de tu carrera, ¿cómo vas, Axel? Cuéntanos.
5: Muy bien,
1: cuéntale
5: pues,
1: al
5: la verdad,
1: público.
5: Muy contento, estoy preparando un nuevo disco con muchísima ilusión, con mucha emoción, con calma, que creo que también eso me gusta mucho, que no voy con la presión de tengo que grabar un disco, tengo que hacer una canción, sino que voy a mi ritmo. Entonces estoy haciendo música que me llena el corazón, que me emociona muchísimo, que también vayan a escuchar más adelante, y bueno, preparándome para lo que viene, que vienen cosas muy padres, la verdad.
1: No, qué bueno.
2: Eso a mí me encanta, oye, Axel, porque siempre estás en evolución, y eso me fascina desde que empezaste tu carrera, y yo te quiero invitar a que me ayudes cantando una bonita canción que seguramente te sabes.
3: A ver, ¿cuál me va?
2: Ayer Pepe Aguilar cantó conmigo, pero podríamos cantar un pedacito de Casi Siempre Estoy Pensando en Ti.
5: Híjole, esa no la traemos, ¿no va?
2: Me despierto.
5: No, fíjese, no la trajimos.
2: Esa es de tu padre.
5: No, pero no la traigo,
2: por
5: fíjese.
2: Esa me enamoré de tu sacrosanto padre.
3: Esa canción es
1: ni
3: muy
1: yo
3: bonita.
1: Me la sé, señora.
2: No, no, y la música la me está

0: Vámonos.
1: Me sorprendo.
2: Qué señora, qué bárbaro.
0: Qué bonito, ¿eh?
1: Soy una costa.
3: No, no, no, qué bárbaro.
1: Ay, con gusto, claro,
0: no,
1: claro.
0: No, no, no, no. Nuestro invitado, Axel. Venías muy preparada para este, sí, para este momento, ¿eh?
4: Exacto. Pero le salió bonito, la
0: muy
4: verdad.
0: Lindo, es que muy lindo, muy lindo. Te vamos a llevar ahora al siguiente lunario a que cantes ahí con mi papá.
4: ¿Cuándo va a ser ese lunario? Ya está.
0: Creo que el 31 de julio y la verdad es muy padre acompañar a mi papá en sus shows porque disfruto mucho trabajar con él, cantar juntos. Creo que es algo que la verdad me la paso padrísimo.
2: Compartir muchos años haciéndolo, ¿no?
0: Sí, ya son varios años y la verdad estoy muy agradecido con él por darme la oportunidad de subirme un escenario, de cantar para su público, y eso para mí es padrísimo, la verdad.
2: Oye, cántanos algo.
0: Arranca, órale, venga, amor. Vamos con Me Encantaría, ¿les parece?
2: Venga.
1: Ay, también nos encantaría, vamos. Claro que sí.

0: ¡Qué bonita canción, señora!
1: Ay, me recordé tanto cuando fui del club de fans de La Otra Parte de Ti.
2: Esa rola es buena.
1: La que ve.
2: ¿Otra de mi papá?
1: Sí, de tu padre.
0: Esa es buena.
1: Claro, la de tu regalo mejor, tu sorpresa mayor es que puedo ser yo.
0: Es que es de la época.
2: Es de la época.
0: No somos millennials.
2: Sí, sí, nos gustamos.
0: Baby boomer, la señora.
2: Chavos.
1: Sí, soy baby boomer desde, bueno, ¿qué les digo, verdad? Pero no le hace. Pero mire, como los buenos vinos aquí.
0: Es así, es que sí,
3: cada vez más guapa.
0: Y una madurez en barrica.
2: Y más sabrosa.
3: Sí, la verdad es que sí.
1: Hasta la barrica me anda creciendo.
2: Ya vi, ¿eh?
0: Oye, Axel, y cuéntanos de tus planes de cara al segundo semestre de este año.
2: Pues mira, justo ahora en julio empiezo con la grabación del disco. Y bueno, viene este proceso de producción, que me encanta involucrarme en la producción también y darle tiempo a que las cosas estén bien. Por ahí vamos a empezar a buscar un par de colaboraciones que se den también de manera más orgánica. Y bueno, empezar con la promoción, que creo que es algo que no podemos dejar atrás, porque los medios son la manera de llegarle a gente nueva, gente que no te conoce, que no te ha escuchado. Entonces, pues es una ventana increíble para nosotros tener la oportunidad de estar en espacios como estos. Y bueno, prepararme, porque también vamos a hacer una serie de conciertos más adelante, pero primero hay que tener las cosas ahora sí que bien armadas para que la gente las escuche.
3: Oye, Axel, vienes de una dinastía bien importante de la música en este Gracias. En este país. Tienes un apellido que significa mucho para la música. ¿Cuál ha sido un consejo que te han dado tu abuelo o tu papá que se te haya quedado marcado en la mente y que con él camines en esta trayectoria que tienes, que estás haciendo?
2: Yo creo que el consejo más grande es paciencia, que las cosas van llegando poco a poco, que no son carreritas, no el primero que llegue es mejor o es más exitoso, sino que pues hay que hacer nuestro propio camino con música, y eso es lo que yo quiero ir caminando poco a poco, que las cosas vayan llegando como tengan que llegar, y yo sigo mi camino, sigo sacando canciones. De repente hay canciones que funcionan, canciones que no funcionan, que eso también es importante reconocerlo, que de repente haces una canción y crees que esta es la buena, esta es la canción que va a pegar, y no pasa nada. De repente sacas una canción que no le tenías mucha fe y la gente conecta. Entonces, pues una carrera un poco incierta, pero yo la verdad estoy muy contento con lo que he vivido. Creo que ha sido muy padre, la verdad. Yo lo disfruto mucho.
1: Me encanta. Oye, te voy a
2: preguntar. Sí, sí. Ya está como los de Noruega.
1: Dos artistas de antes y dos artistas de este momento que te influyan en tu carrera artística como músico.
2: A ver, Luis Miguel es un artista que me encanta, que he ido a casi todos sus conciertos. ¿Quién más? Ed Sheeran es un artista que me gusta mucho. Bruno Mars, Justin Bieber. En español creo que Rake también es un grupo que me fascina.
1: Maravilloso, ¿verdad, Chuyito?
2: Una voz espectacular. Creo que es de las mejores voces que hay en México. Pablo Alborán también me gusta mucho. Ahora sí que muchos artistas que escucho.
3: Oye, y ahorita que mencionaste a Luis Miguel, ¿alguna vez has platicado con él? Me imagino que sí, porque conoce a tu papá, es amigo de tu papá, y además Luis Miguel se sabe que ha cantado muchas canciones de tu abuelo. ¿Alguna vez has tenido alguna convivencia con él? Y
2: fíjate que lo conocí de muy chico, yo creo que tenía 3 años. Y no, la verdad no me acuerdo casi nada. Me acuerdo porque mi papá me contó que fue ahí a la casa y se pusieron ahí a jugar billar, estuvieron cotorreando un buen rato. Creo que hasta se quedó a dormir ahí en la casa. Entonces, pues me encantaría poder platicar con él hoy en día, porque es un artista que admiro muchísimo.
3: Es muy fan de este programa, seguramente.
2: Seguro ahí lo está viendo, le mandamos un saludo, que ahí debe estar.
1: Sí, que cante. Vivo, hermoso.
2: ¿Listo? Vamos con esta que se llama Pasaporte, que espero que les guste.
3: Venga.

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8: Si os hacemos de los temas que grabamos hace, compadre, 28 años, esto se llama ¿Y qué pasó?

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8: Ahí lo va, compa Carlos.

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